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0: Revista del Consumidor Radio. Lluvia, pisadas, raspones. Nuestro calzado resiste absolutamente todo. Sin embargo, lucirlo reluciente y bien cuidado no exige gastar de más. 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
1: Y hablando de cuidar tu economía, ¿sabías que la mejor forma de proteger tu patrimonio es garantizando que se cumpla tu voluntad? Hoy te decimos todo lo que necesitas saber sobre el testamento, qué personas intervienen, cómo organizar tu documentación y los mejores consejos para hacer este trámite sin complicaciones. Toma el control y regálate tranquilidad a ti y a quienes más quieres.
0: Revista del Consumidor. En el día a día, merecemos usar productos de calidad que nos faciliten la vida. ¿Y sabes qué es lo mejor? Que muchas veces podemos crearlo con nuestras propias manos.
1: Por eso, haremos nuestra propia crema para calzado, que está validada por el Laboratorio Nacional de Protección al Consumidor. ¡Comencemos!
0: Para esta tecnología doméstica puedes adquirir los ingredientes en droguerías y tlapalerías. Los ingredientes que vamos a utilizar para hacer 750 mililitros son media cucharadita de colorante sintético negro, media taza de agua ras, 4 cucharadas de vaselina simple, 2 cucharadas de cera carnauba, 3 cucharadas de cera amarilla y 3 cucharadas de ácido esteárico.
1: También vamos a ocupar los siguientes utensilios: un cubrebocas, un par de guantes de látex, una taza medidora, un recipiente con capacidad de 500 mililitros, 2 abatelenguas, una cuchara sopera metálica, un tazón de vidrio con capacidad de 1 litro, una cacerola con capacidad de 2 y medio litros, 2 trapos para manipular objetos calientes y un recipiente de plástico o metal con capacidad de 250 mililitros.
0: Ahora sí, pasamos a la magia de la preparación. Pero antes de ponernos creativos, recuerda que la seguridad es primero. Ajustémonos el cubrebocas y pongámonos los guantes de látex.
1: En un lugar con ventilación, empezaremos disolviendo el colorante en el aguarrás con una batelenguas. Puedes pulverizar el colorante envolviéndolo en un papel y golpeándolo suavemente con un martillo.
0: Después agregamos la vaselina, la cera de carnauba y la cera amarilla en el tazón y la calentamos a baño maría.
1: Un gran consejo para que la cera se funda más rápido es cortar la cera en cubitos pequeños y mezclar constantemente hasta que se derritan por completo.
0: Una vez que la cera esté líquida, añadimos el ácido esteárico y continuamos moviendo hasta que se integre totalmente.
1: Ya que se hayan disuelto todos los componentes, con mucho cuidado, retiramos el tazón del baño María y vertemos nuestra mezcla de colorante con aguarrás e incorporamos todo mediante movimientos suaves. Por último, vaciamos nuestra crema para calzado en el recipiente de 250 mililitros.
0: Solo resta tener un poco de paciencia. Antes de cerrar el envase, dejamos enfriar a temperatura ambiente hasta que el producto se solidifique. ¡Y listo!
1: Lo mejor de esta tecnología doméstica es que tiene un año de caducidad y se prepara en 40 minutos aproximadamente.
0: No olvides mantener el recipiente bien cerrado para evitar que la crema se reseque. Además, es indispensable que el envase contenga una etiqueta visible que señale que debe mantenerse fuera del alcance de niñas y niños. Y, de ser posible, una leyenda de precaución por su contenido de solvente.
1: Guárdala en un lugar fresco, seco y oscuro. Y devuélvele la vida a tus zapatos. Anímate a preparar este producto en tu casa y etiquétanos en Instagram con el hashtag Tecnología Doméstica Profeco y arroba Revista del Consumidor MX.
0: No olvides que también puedes ver esta y más tecnologías domésticas en nuestro canal de YouTube, Profeco TV.
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0: Además de la tecnología doméstica, otra forma de cuidar nuestro dinero en el futuro es protegiendo nuestro patrimonio. De esta forma podemos garantizar que se cumpla nuestra voluntad. Estamos hablando del testamento, un documento legal en el que expresas cómo deseas distribuir tus bienes y quiénes lo recibirán tras tu fallecimiento.
1: Hacerlo puede traerte beneficios, entre ellos, evitar conflictos y disputas familiares, distribuir los bienes de manera sencilla, clara y legal, proteger el patrimonio destinado a tus hijas e hijos menores de edad o en etapa de estudios, y sobre todo, brindar certeza y seguridad jurídica.
0: Al ocurrir el fallecimiento, las personas beneficiarias deben acudir con una notaria o un notario para iniciar el trámite.
1: Ojo, aunque recibir una herencia no genera el pago del impuesto sobre la renta, en el caso de bienes como casas o terrenos, sí deben preverse los gastos de escrituración, avalúos e impuestos locales de adjudicación, los cuales varían según la entidad federativa.
0: En el caso de las cuentas bancarias que no tengan beneficiarias o beneficiarios, los fondos formarán parte de la masa hereditaria.
1: Por lo tanto, quien pretenda disponer de ellos deberá acreditar su calidad de persona beneficiaria mediante el proceso que corresponda ante la institución financiera.
0: Pero ¿quiénes intervienen en un testamento? Primero, está la persona testadora, quien expresa su voluntad ante una notaria o un notario respecto al destino que tendrán sus bienes y derechos.
1: Y por supuesto, también está involucrada la persona heredera, quien adquiere la totalidad o una parte de los bienes, derechos y obligaciones que integran a la herencia.
0: Por otra parte, la legataria o legatario, quien adquiere los bienes a título personal.
1: Además, hay que tomar en cuenta al albacea, quien se encargará de entregar los bienes a las personas beneficiarias.
0: No hay que olvidar que en algunos casos existe la tutora o tutor, es decir, la persona a quien se le encomienda el cuidado de la educación de las hijas o hijos menores de edad.
1: Y por último, la curadora o curador, quien vigilará que la persona tutora desempeñe bien su cargo.
0: Para poder iniciar formalmente el trámite, es necesario que acudas con una notaria o notario, con el objetivo de que explique los pasos a seguir y de la orientación necesaria.
1: Para ello, es importante que tengas en mente dos posibles situaciones. Si existe testamento, este deberá presentarse junto con el acta de defunción para confirmar su validez y formalizar la aceptación de la herencia.
0: Si no hay testamento, se deberá comprobar el parentesco mediante actas oficiales para determinar quiénes tienen derecho a heredar.
1: Por ello, es muy importante que ordenes tus documentos en formato físico o digital y que mantengas tu información actualizada.
0: Para esto puedes organizar tu información en las siguientes categorías: identidad y datos personales, información laboral y seguridad social, cuentas, ahorros e inversiones, créditos y compromisos financieros, seguros y protección, bienes y patrimonio, servicios y gastos recurrentes, disposiciones patrimoniales y legales.
1: Hacer tu testamento es más fácil de lo que parece. Solo ten presentes estas sencillas recomendaciones.
0: Tómate tu tiempo. Analiza con calma el destino de tus bienes sin actuar bajo presión.
1: Busca orientación profesional. Acude a una notaría para resolver dudas o ubica una en el directorio del Colegio Nacional del Notariado Mexicano.
0: Mantén tu testamento actualizado. Puedes modificar tu testamento si cambian tus circunstancias familiares o personales.
1: Conserva la tranquilidad sobre tu patrimonio. Hacer tu testamento no significa perder la propiedad de tus bienes. Solo surte efecto tras el fallecimiento.
0: Consulta a la Condusef si necesitas saber si eres beneficiaria o beneficiario de cuentas bancarias o de inversión de una persona fallecida. Comunícate a la Condusef al 55 53 40 09 99 o envía un correo a asesoría@conducef.gob.mx.
1: Recuerda que tomar el control de tu patrimonio es regalarte tranquilidad a ti y a quienes más quieres.
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chamacos, mis olmecas. Oigan, 7:35, tararán. Tararán, sí, tararán. Oigan, pues, bienvenidos, ¿eh? ¿Cómo estamos? Qué mañana tan rica, tan sabrosa. Ay, tan deliciosa. Una mañana muy movida, por cierto. Así que usted, pues, no le cambie. Esto esté pendiente, esto esté presente en la sintonía de YFM Villahermosa. Oigan, saludos para nuestra amiga Maggie, que ya está en sintonía, nos deja acá un mensaje. Muchísimas gracias, Maggie. Claro que sí, en un ratito más ponemos la rolita que nos pides. Y también te deseamos un excelente, dirían por ahí, y maravilloso día. Gracias mil. Un abrazo fuerte, con mucho cariño para ella y también para nuestra amiga Denise y para nuestra amiga Fernanda. Muchísimas gracias. Gracias a todos. Y bueno, la invitación es para que ustedes no le cambien. Y para todos los que están en la sintonía de YFM Villahermosa. Eso es todo. Eso es todo, amigos. Gracias por estar conmigo. Y bueno, les quiero dar una información a todos ustedes. 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

0: 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Nos vamos con música, no le cambies. Soy Lupita. Estás en el Morning de JFM.
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0: 7. 43. 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
1: ¡Que viva! ¡Que viva México! 7:52 a.m. ¡Claro! ¡Que viva! ¡Que viva! Oiga, y que vivan las promociones igual. Oiga, no se les olvide que tendremos Premier Vértigo 2. Punto muerto. Eso será el próximo miércoles 23 de septiembre en Cinépolis Plaza Sendero.

0: que nos acompañen esas premieres que se ponen buenísimas, pues ya sabes lo que tienes que hacer. Seguirnos, Obi, seguirnos en todas nuestras redes sociales y estar atento a la programación, al checkpoint, para que tú puedas participar, acudir, llevarte tus boletos y acompañarnos el próximo miércoles 23 de septiembre para disfrutar de Vértigo 2. Así que pues ya sabe lo que tiene que hacer. 7:52, te invito para que envíes tus mensajes al 9931-905061 y con gusto aquí le voy a dar lectura. Mientras tanto, vámonos con música, no le cambie, cerramos hora. Sigue en la sintonía de Ya FM. 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
1: 7:53.

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1: 8 de la mañana, 8:08, muchas gracias por estar en la sintonía de Ya FM Villahermosa. Recuerden, estamos en vivo, señoras y señores, en vivo totalmente desde Paseo Sumacinta sin número, esquina Ayuntamiento, Colonia Gil Sáenz, aquí en Villahermosa, Tabasco, México. Gracias por tu preferencia y por estar obviamente en contacto con nosotros. Oiga, si usted aún no sale de casa, preste atención porque dicen que este jueves canales de baja presión en el interior de la República Mexicana, aunados a una circulación ciclónica y niveles medios y altos de la atmósfera, originarán chubascos y lluvias fuertes, acompañadas con descargas eléctricas en el occidente y sur del territorio nacional. Por otro lado, la interacción de una masa de aire frío, una circulación ciclónica y niveles altos de la atmósfera y un canal de baja presión sobre el Golfo de México generará lluvias fuertes a muy fuertes en estados del noreste, oriente y sureste del país, incluida la península de Yucatán, pronosticándose lluvias puntuales intensas en Veracruz, Oaxaca, Chiapas y Tabasco. Se esperan también vientos de 10 a 20 kilómetros por hora, con rachas de 30 a 50 kilómetros por hora en Veracruz, Tabasco, Chiapas, Campeche, Yucatán y Quintana Roo. Y tanto en Veracruz y en Tabasco habrá temperaturas máximas de 30 a 35 grados centígrados. Dicen que ya se acabó la canícula ayer. Entonces ahora prepárense porque nos va a llover bastante. Eso dicen, así que tome usted sus precauciones. Vámonos con música, no le cambie. Es 8 de la mañana con 10 minutos. Envía tu mensaje al 99 31 90 50 61. Soy Lupita, estás en Ya FM.

0: 8, 13. 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
1: Bien, oigan, 8:38, 8:00 a.m, ya 38 minutos. Oigan, recuerden que Vértigo 2 llega a esta premier que no te la puedes perder, una premier impactante. La próxima semana, próximo miércoles, ¿quieres ir con nosotros? Bueno, pues atento al checkpoint, atento a la sintonía de YFM, atento a todo. Así que tú no le cambies. Y obviamente sigue nuestras redes sociales, donde ahí te vamos a dejar toda la información para que tú puedas participar y no quedarte fuera de estos eventos, que no solamente es la premier. 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Así que la venta de boletos ya está disponible en la taquilla del Auditorio Flor de Tabasco y también en deboleto.mx. Así que pues, en .com. Así que ya saben lo que tienen que hacer, estar atentos a la sintonía. Me voy con música, 8:39. Soy Lupita López, no le cambies. Y sigue disfrutando de la programación que YFM tiene para ti.

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0: nos separan de las 8 de la mañana, 8 minutos y serán las 8, ya sabe usted. Así que la invitación para que no le cambie, que se quede conmigo a seguir disfrutando de la programación de JFM Villahermosa. Oigan, y pues la invitación es para que usted haga algo especial el día de hoy y por qué no irse con la familia a disfrutar de Barley Circus. Claro, recuerden que corta temporada en Villahermosa y obviamente la invitación es para que usted vaya con toda la familia a disfrutarlo en las funciones entre semana, que son a las 8:30, única función, y así que también hay de fin de semana. Así que Amy Ramírez, Beto Ventura, ya andan en el checkpoint, cuéntenoslo todo, buenos días.
1: Buenos días, tesorito, acá hay checkpoint, allá el Morning Show, y nosotros tenemos mucha información. Beto Ventura, Amy Ramírez, Beto Ventura,

0: día.
1: Así es, muy buenos días a todos los auditores de XFM, hermosa Lupita López, gracias por conectarte con nosotros y llevarte, pues obviamente, la buena noticia que el día de hoy tenemos checkpoint impactante ubicados en el velódromo de la Ciudad Deportiva, pasando el cruce con Mario Brown. Ya sabes, aquí justamente vas a ubicar la patrulla, vas a ver la bandera, te puedes estacionar y venir por la dinámica impactante que tenemos el día de hoy. Vamos a subir una fotito en un momentito más. Ami Ramírez, tu servilleta, Beto Ventura, te vamos a estar esperando justamente en el velódromo de la Ciudad Deportiva. Vas a ver la foto. ¿Qué es lo que tienes que hacer? Darle like, obviamente, a la fotografía. Vas a comentar: yo me voy a disfrutar del Barley Circus con Ya FM. Yo me voy a disfrutar del Barley Circus con Ya FM. Así de sencillo. Vienes con nosotros, traes tu yacomanía. Si no la tienes, no te preocupes, aquí te la vamos a estar regalando. Así que de entrada, váyanse acercando donde estamos ubicados, del velódromo de la Ciudad Deportiva, y te vas a llevar tus accesos para que vayas a disfrutar de la función de esta noche, como ya te lo estábamos platicando.
2: Ándale pues, así que la gente vaya y corra porque que se termina de despertar, ¿no? Como yo que ando media dormida, van a ser las 9 de la mañana. Faltan 6 minutos para que den las 9 de la mañana, así que vuelen ustedes al checkpoint. Ahí anda Beto, ahí anda Ami en este jueves antesala de fin de semana, viernes chiquito para muchos, y obviamente a disfrutar, y por qué no desde hoy, hacer el plan para ir a disfrutar de una de las funciones de Barley Circus, que recuerden, corta temporada en la ciudad, y te esperan a ti y a toda tu familia en todos el resto de la semana. Y recuerda que hoy hay una función a las 8:30 que no te puedes perder. 8 de la mañana con 54 minutos, nos vamos con música. Esa es en Ya FM.

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0: Así que ustedes manden sus mensajes. ¿A quién quieren saludar en esta mañana? Recuerden 99 31 90 50 61. Y también, ¿por qué no dejarnos inbox a través de redes sociales? Que nos encuentras como Ya FM Villahermosa. Ya sabes lo que tienes que hacer. 9:08 y antes de irme con la siguiente rola, Beto Ventura, Ami Ramírez. Ami Ramírez, Beto Ventura, ¿cómo vamos en el checkpoint?
1: Lupita López, déjame decirte que ya estamos esperando a los afortunados ganadores que se llevarán sus accesos para disfrutar del Barley Circus, el más grande del país, ubicados en la avenida César Sandino, junto al domo, en función de 8:30 de la noche el día de hoy. Lo único que tienen que hacer es irse a nuestro Facebook, Abby, darle like a la fotografía donde salimos tú y yo, y obviamente aquí los vamos a estar esperando en el velódromo de la Ciudad Deportiva junto a Marianita Quedos. Ya saben, chamacos, tienen que darle like y comentar. Yo me voy a disfrutar del Barley Circus con Ya FM. Yo me voy a disfrutar del Barley Circus con Ya FM. Y así de sencillo te diriges con nosotros, traes tu yacomanía. Si no la tienes, aquí te la entregamos. Pero para eso necesitamos saber dónde andamos.
2: Así es, velódromo de la Ciudad Deportiva, pasando el cruce con Mario Brown Peralta. No hay pierde, chamacos. Aquí estamos justamente en la entrada, se podría decir, del fraccionamiento Guadalupe. No hay pierde. Velódromo de la Ciudad Deportiva. Aquí vas a ver un día con nuestra bandera. El team impactante, ya lo sabes. Si tú quieres ir a disfrutar hoy de la función de 8:30 del Barley Circus, quien se queda en una temporada muy impactante con nosotros, pues hay que aprovecharlo. Recuerdo que están celebrando el 51 aniversario. Quiere decir que es el circo más grande de México. Así que hay que aprovechar, disfrutarlo con los chicos, con los medianos y con los grandotes. Recuerda que es acceso doble, así que Velódromo de la Ciudad Deportiva, pasando el cruce con Mario Brown Peralta, Lupita.
0: Ah, pues que aproveche la gente, y aparte corta temporada, ¿eh? Es una corta temporada, así que no se queden fuera de disfrutar las funciones de Barley Circus. Así que chicos, en un rato más me vuelvo a enlazar con ustedes. Mientras tanto, nos vamos con música. No le cambie, soy Lupita y ese es el Morning de Ya FM.

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0: 9:23, ya 9 de la mañana, 23 minutos, 9:23 ya de regreso, y estamos de vuelta por acá. Oigan, no se les olvide que hay promociones, Yuridia llega a Villahermosa y no nos podemos perder sus cartas sobre la mesa Tour 2026, próximo 10 de octubre en el Teatro al Aire Libre del Parque Tabasco. 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Hoy dice por acá, saludos para Francis Liliana, por acá, gracias Francis, en un ratillo más nos escribimos contigo. Gracias a todos, oigan, y que dicen que J Balvin ya tronó con la modelo e influencer argentina Valentina Ferrer. Se han separado, chicos. Te dejamos el chisme total a través del portal y obviamente la noticia la da a conocer a través de sus redes sociales la modelo. Que pues ya no hay. Se acabó el amor, dicen por ahí. El chisme completo a través de nuestro portal. Mientras tanto, me voy con los chicos del Checkpoint. Beto Ami, Ami Beto, platíquenmelo todo ya.
1: Pues déjame platicarte, Lupita, que estamos muy contentos porque la banda está respondiendo, pero estamos esperando sobre aviso, no hay engaños, chamacos, de los que estamos avisando justo en este preciso momento. Estamos esperando al último, sí, al dueño de ese acceso que se va a llevar, pues obviamente, para disfrutar del Barley Circus en la función del día de hoy, 8:30 de la noche.
2: Así es, andamos bien emocionados porque es acceso doble, Barley Circus, una breve temporada en Villahermosa. ¿Qué tienes que hacer? Acudir con nosotros a este Checkpoint, que estamos ubicados en el velódromo de la Ciudad Deportiva, pasando el cruce con Mario Brown Peralta. ¿Y qué tienes que hacer, Beto Ventura? El Facebook es impactante, ¿por qué?
1: Lo único que tienes que hacer es ubicar la publicación, la fotografía donde está Ami Ramírez, donde está tu servidor, darle like y en los comentarios colocar yo me voy a disfrutar del Barley Circus con Ya FM. Te lo repito, yo me voy a disfrutar del Barley Circus con Ya FM. Así de sencillo, ya haces esos dos pasos, le diste like, ya comentaste, acércate al Checkpoint de esta mañana, nos muestras tu yacomanía. Si no la tienes, no te preocupes, aquí te la vamos a entregar, te la vamos a colocar en tu automóvil. Y te ganaste tus boletos para ir a disfrutar de la función de 8:30 de la noche de un espectáculo que está más que impactante. Aparte de todo eso, Lupita, como ya lo mencionaste, si no tienen la yacomanía, es el momento de que vengan a solicitarla. Aquí se las vamos a estar entregando. ¿Por qué? Porque justamente se vienen más dinámicas, se vienen puestas en escena, Teo González, Yuridia. Por ahí, obviamente, en el mes de noviembre se vienen dos conciertos espectaculares que no se los van a querer perder. Y aparte de todo eso, Lupita, ¿qué crees? Yo sé que la gente está esperando que la volvamos a invitar al cine.
0: ¡Ándale! Y es que ya viene el boleto para la premier y viene todavía El Cine Me Persigue el resto del mes. Así que, pues, hay más promociones. Así que la gente, buzo, capeluso y atentos. Nos vamos con música. En un momento regresamos. 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

0: Beto Ventura, díganle a la gente qué es lo que pasó, por favor. Cuéntenmelo todo.
1: Te cuento, te chismeo, Lupita López, habitamos en el show. Pues como nosotros nos habitamos, ya era el último acto doble y ahora sí volaron, fly, se fueron, se hicieron ice, quedaron helados. Se terminaron, concluyeron, volaron, Lupita López. La verdad es que estábamos bien emocionados porque traíamos y tenemos los accesos, pero el día de hoy volaron, fluyeron, se fueron, se acabaron, se agotaron, Beto Ventura.
2: De verdad que emocionados con la respuesta de la gente, pero también, pues obviamente, muy triste porque sé que muchos de ustedes se quedaron con ganas de boletos, chamacos, de la, todas las personas que vinieron después. Muchísimas gracias por darse cita. Estén pendientes a la programación de Ya FM porque tendremos más dinámicas para ustedes. También probablemente el tío Ya FM tenga más boletos para las próximas funciones del Barley Circus, el más grande del país. Recuerden que pueden adquirir sus boletos de entradas justamente en la avenida César Sandino junto al domo. Se viene una premiere impactante porque vamos a tener una nueva película cortesía de nuestros amigos de Cinépolis, Sendero Villahermosa y Ya FM. Así que yo vuelo de regreso para estar con ustedes justamente al aire a través de 957 Ya FM Villahermosa. Nos despedimos a nombre de Lupita López en cabina, María Anita Quedó, Ami Ramírez, somos 957 Ya FM.
0: Ahí está, ahí estuvieron los chicos del Checkpoint y nosotros nos vamos con música, no le cambien y sigan en la sintonía de Ya FM. Yeah.

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1: Minutos, señoras y señores, me tengo que despedir, nos escuchamos el día de mañana. Oigan, gracias por estar en la sintonía de Ya FM Villahermosa, agradeciéndole la atención a todos, y bueno, saludo especial a los que están conectados, saludos también a nuestros amigos que están escuchando, saludos para Jesús Jicotenca, un abrazo fuerte para él, y gracias por estar sintonizando Ya FM. Por mi parte ha sido todo, nos escuchamos el día de mañana. Gracias por disfrutar de Ya FM y que tengan un excelente jueves y sigan en la sintonía de Ya FM.

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10 de la mañana con 10 minutos en la cabina de 957 Ya FM Villahermosa. Mi nombre es Beto y te doy la bienvenida a este espacio en el cual te voy a estar acompañando a través de la frecuencia impactante 957 Ya FM Villahermosa. No te despegues de la programación porque hay mucho que platicar, así que te invito a que te comuniques conmigo a través de un mensaje de WhatsApp 9931-905061. Te lo repito, 9931-905061. O si lo prefieres, también estoy en interacción contigo a través de redes sociales: Facebook, TikTok, YouTube, Insta. Nos encuentras como Ya FM Villahermosa. Y en ex antes Twitter, nos encuentras como Ya FM Villa. Dicho esto, gracias a toda la banda que nos acompañó en el checkpoint de esta mañana. Yo sé que muchos se quedaron con ganas de los boletos para ir a disfrutar de la función de las 8:30 de la noche del Barley Circus, el más grande del país. Vámonos con más buena música. Regreso, empiezo a leer mensajes de WhatsApp. Comunícate conmigo. Es Kenia Oz. Lleva por nombre Ruleta Rusa en Ya FM Villahermosa.

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1: De la mañana, 23 minutos, 10 con 23 en la cabina de 957, ya FM Villahermosa, chamacos. Vamos a platicar de temas de espectáculos. Así que, paren bien oído y abran bien las orejas. Ay, Dios mío, 10:23, chamacos, dice por acá. Hola, ¿qué tal, Beth? Excelente mañana. Dice, mañana sí les caigo al checkpoint, me quedé con ganas, obviamente, de los accesos para disfrutar del Barley Circus. Dice, así que mañana ahí les caigo en el checkpoint. Bienvenido seas, como de que no. Saludos para el buen Adolfo. Dice, por acá, hola, ¿qué tal, Beto? Excelente mañana. Dice, todavía aquí desayunando recalentado de un buen pozole. Se vale. Claro que se vale, chamacos. Se vale. El recalentado. Yo creo que a veces, ¿no? Recalentado sí sabe como más riqui, ¿no? Más rico. Vamos a hablar de espectáculos, vamos a hablar de los premios Latin Grammy 2026, y es que Karol G, Rosalía y Jorge Drexler empataron a 7 nominaciones cada uno para los Latin Grammy, aunque el más nominado fue el compositor mexicano Edgar Barrera con 10, anunció el día de ayer la Academia Latina de la Grabación. En la lista de nominaciones en las principales categorías de las 60 que componen la edición número 27 de estos premios, que se entregarán el 12 de noviembre en Las Vegas. Pues ahí está, miren, vamos a nombrar algunas de las más importantes. Por ejemplo, las nominaciones para Álbum del Año se encuentra Lux de Rosalía, Trópico Queta de Karol G. Por ahí también está Taraka de Jorge Drexler. También por ahí también está ¿Dónde es el After? De Rawayana, que por ahí dicen que podría dar la sorpresa. Y también, por supuesto, el álbum de Mon Laferte. Hablando de Ricky, vámonos con Netón Vega en

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De regreso, 10 de la mañana con 54 minutos en Ya FM Villahermosa. Gracias a toda la banda por estar en sintonía con nosotros. Oigan, platicábamos acerca de las categorías de la grabación del año, canción del año. ¿Qué les parece si hablamos de precisamente esto, de la canción del año? Porque el señor Marco Antonio Solís compartió una imagen junto a Karol G, obviamente pues celebrando la nominación de su colaboración. Si nos vamos a Canción del Año, vamos a encontrar canciones como, por ejemplo, La Perla de Rosalía, nominada Canción del Año en los Latin Grammy 2026. Mi Gran Amor de Becky G, Carlos Santana. Tenemos por ahí... Tenemos Coleccionando Heridas, precisamente, Karol G, Marco Antonio Solís, Dime, de Silvana Estrada. También por ahí tenemos a ¿Cómo se llama? De Jorge Drexler y muchísimas más. ¿Cuál es tu favorita? Hablando de Karol G, es la bichota Baby Wow.

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1: Las 11 de la mañana con 8 minutos. Vamos a platicar de cine, chamacos, y vamos a hablar de la última entrega de Spider-Man, Un Nuevo Día. Así es, la película protagonizada por el señor Tom Holland se convirtió en el filme más taquillero de la historia en los Estados Unidos. El fenómeno de Spider-Man, Un Nuevo Día, protagonizado por Zendaya y el señor Tom Holland, se convirtió esta semana en la película más taquillera de la historia en los Estados Unidos. De acuerdo con datos del portal de Variety, la película de Holland recaudó en taquilla estadounidense nada menos y nada más que 936 millones de dólares desde su estreno hasta la fecha, el pasado 30 de julio, el día que se estrenó oficialmente. La película desbancó a la película de Star Wars, El Despertar de la Fuerza, que se mantuvo por más de una década en el podio con 936 millones de dólares recaudados en taquilla en los Estados Unidos. Desde una galaxia, ese fue el mensaje, fíjense, qué buena onda. Este fue el mensaje de la banda de Star Wars para la película de Spider-Man. Dice, desde una galaxia muy, muy lejana, todos en Lucasfilm felicitan enormemente a todo el equipo detrás de Spider-Man Un Nuevo Día por establecer un nuevo récord de taquilla en los Estados Unidos y arrebatarle la corona a Star Wars El Despertar de la Fuerza. Así indicó la productora fundada por el señor George Lucas, Lucasfilm, en un escrito a través de redes sociales. Pues ahí está, enhorabuena por Spider-Man Un Nuevo Día. Mientras tanto, vámonos con Sara Larson, Shakira. Esto lleva por nombre Eurosummer en Ya FM. 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

0: Las 11 de la mañana con 21 minutos en Ya FM Villahermosa. Gracias a todos ustedes por seguir en sintonía con nosotros a través de nuestro número telefónico de WhatsApp 9931-905061. Dice por acá, un saludo a la doctora Mari Carmen y a la locutora, ¿cómo no? Muchísimas. Ahorita pasamos el saludo, dice atentamente Alejandro Roa. Saludos, muchísimas gracias por estar en sintonía de Ya FM Villahermosa. Te recuerdo nuestro número telefónico 9931-905061. Dice, Beto, escuché que va a haber premier, dice, yo me apunto desde ahorita. Recuerden que el día de mañana habrá checkpoint. ¿Qué tendremos el día de mañana para ustedes? Es sorpresa. El tío Ya FM siempre anda buscando, obviamente, que ustedes estén presentes en los mejores eventos. Cine, teatro, conciertos, circo y muchísimo más. Y hablando de los mejores eventos, déjame comentarte que este próximo domingo 4 de octubre en punto de las 5:30 de la tarde, en el Lienzo Charro de Villahermosa, totalmente enlonado, se van a presentar las grandes estrellas del Consejo Mundial de Lucha Libre que llegan con todo. Recuerda la cita en el Lienzo Charro. Místico y Templario, la lucha estelar enfrentándose a Soberano Junior y Difunto. Los boletos ya están a la venta en deboleto.com y en la taquilla del Auditorio Flor de Tabasco. Yo no me lo voy a perder. Mientras tanto, vámonos con Pablo Londres. Esto lleva por nombre a Adán y Eva en Ya FM.
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Las 11 de la mañana con 40 minutos, 11 con 40 en Ya FM Villahermosa. Oigan, vamos a platicar de Madonna, y es que Madonna será la encargada de abrir nada menos y nada más que los premios MTV Music Award. Así es, los BMAs de 2026, para marcar su regreso a los escenarios. Su regreso a los escenarios después de aquella presentación en el 2003 junto a Britney y Christina Aguilera. Ya recordaron esa icónica escena de Britney y Madonna en esa entrega de premios. Pues ahora será 23 años después que regresará la intérprete de Like a Virgin a los premios MTV Music Award. Así que pues estaremos presentes, vamos a ver, estaremos pendientes para ver la icónica presentación de la reina del pop, que seguramente pues tendrá un espectáculo increíble. Por ahí nos tocó pues obviamente disfrutar en la televisión de la presentación que tuvo para el medio tiempo en la final del Mundial 2026, donde junto a Ronaldo, grandes personajes, pues tuvo esta pequeña participación musical. Ahora pues nos tocará disfrutarla en los MTV Video Music Award. Mientras tanto, vámonos con más buena música. Es la colombiana Karol G, que nos dice "Si antes te hubiera conocido" en Ya FM. 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

0: Las 11 de la mañana con 55 minutos, 11 con 55 en Ya FM Villahermosa, 95.7 es lo que tú estás escuchando. Oigan, este próximo 20 de noviembre llega a las salas de cine la película que forma parte del universo de los Juegos del Hambre. Hablamos de Amanecer en la Cosecha este próximo 20 de noviembre. No se lo pueden perder. Y hablando de películas impactantes, recuerden que nosotros tendremos una premiere que no te puedes perder. Una mezcla de suspenso, adrenalina y de verdad que te va a mantener al filo. Si tú por ahí tienes miedo a las alturas, pues entonces yo creo que es una muy buena forma de ir a disfrutar de esta película, donde miren, se nos van a erizar los vellos, vellos, así chamacos, de verdad, los pelos de punta. Obviamente vamos a estar por ahí, ustedes van a poder ganarse sus accesos para disfrutar con toda la familia de esta gran premiere impactante, así que no se lo pueden perder. Dice, hola, ¿qué tal, Beto? Excelente mañana, ¿me puedes mandar una rola, por favor? Quiero la canción, bueno, quiero una canción de Carin León, va que va, con muchísimo gusto, te la mando en un momentito más y gracias por comunicarte con nosotros. Mientras tanto, te voy a dejar con más buena música, no sin antes recordarte que visites nuestro portal www.ya.fm para que te enteres de todo lo que está sucediendo en materia de espectáculos, las promociones vigentes que también Ya FM tiene para todos ustedes. Ahí las vas a encontrar en el apartado de promociones para que te des una vuelta. ¿Sale, vale? Oigan, hoy está cumpliendo 60 años de edad el actor Kylie Chandler. Recientemente, pues ahora es protagonista de la serie de Linternas, que si no la han visto, recomendación, vayan a ver la serie de Linternas porque está buenísima, de verdad. Vayan a ver la serie de Lanterns, de Linternas, ahí en la plataforma de HBO. Está muy buena. El actor Kylie Chandler hoy cumple 60 años de edad, pues ahí dándole vida a uno de los Linternas, precisamente para que la disfruten. Está muy buena. Recomendación 1157, Dana, Belinda, Dolce Vita, en Ya FM, impactante.
1: 1157.

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1: Así es, las 12 del mediodía con 22 minutos, 12 con 22 en Ya FM Villahermosa, chamacos. Yo me voy a despedir un rato porque quiero que estén pendientes. Les voy a traer muy buena información en un momento más, así que quédense con la programación de Ya FM Villahermosa. Mi nombre es Beto, que tengas una excelente tarde ya de jueves 17 de septiembre de este año 2026. Les mando un abrazo enorme a la distancia, cuídense muchísimo. Mientras tanto, te dejo con la programación de Ya FM Villahermosa. Es Enrique Iglesias, Cuando me enamoro, en Ya FM. 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
0: Doce, veintitrés.

0: 12-26. 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

0: 1243. 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

una en punto. 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

0: 1:43. 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

0: 2 en punto. 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
2: Amigos de Ya FM Villahermosa, muy buenas tardes. Bienvenidos a esta transmisión especial con nuestros amigos de Nissan Comalcalco de Grupo Autosur. 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
3: Muy buenas tardes a todo el auditorio de Ya FM Villahermosa. 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
2: Cuando regresemos vamos a entrar de lleno, quizás obviamente de algunas de las características, ¿qué te parece del Nissan Versa? Y que nos digan obviamente también en qué precio nos los podemos llevar y cuáles serían las facilidades para poder estrenar este auto nuevo. Mientras tanto, así nos vamos rápidamente a la primera breve pausa. 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
1: 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Aquí hay una gran variedad de vehículos que lo único que necesitan es venir. Se vale venir con toda la familia y sobre todo también realizar la prueba de manejo. ¿Qué te tengo que dejar para salir a carretera en uno de estos demos? Para que ustedes me acompañen, ¿necesitan las escrituras de la casa? ¿Qué necesitas para que podamos realizar la prueba de manejo?
2: No, para nada, las escrituras no. Solamente con su licencia de manejo es lo único que le solicitamos y salimos a dar una vueltecita por ahí para la prueba de manejo.
1: Para que la gente se dé una idea, pues obviamente van a probar todos los puntos de seguridad arriba de esta unidad.
2: Así es. Sí, siempre probamos lo que es el frenado de emergencia, probamos la estabilidad de nuestros autos y también la potencia al momento de acelerar. Algunas de nuestras unidades manejan un modo ahorrativo en gasolina que es el modo eco, que también lo probamos, y el modo sport también, que es para los que les gusta mucho la velocidad.
1: Como Lupita López Chamacos. Oigan, nos vamos a ir a una pausa y regresamos. 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
1: 2 de la tarde con 27 minutos a través de la frecuencia importante 957 Ya FM Villahermosa. 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Obviamente, para que tú también te des la vuelta y visites la agencia y realices tu prueba de manejo, conozcas los autos y te enamores de ellos. Porque no es lo mismo, obviamente, que te lo estemos platicando, a que vengas a vivir la experiencia de manejar un Nissan y obviamente te asesoren parte del equipo comercial de ellos. Y Lupita, hablando de eso, ya se encuentra Alejandro con nosotros, que también pues va a platicar en esta tarde y sobre todo nos va a dar las recomendaciones. ¿Ya tienes listo por ahí? Le preguntaste los colores, ¿cuál fue el que más te gustó?
2: El azul acero. Sí, está buenísimo. Está padre, es un Versa que de verdad es el... Usted sabe que le hicieron unas adecuaciones al Versa, así que pues hay que invitar a Alex, a la gente que venga a conocerlos y aparte lo que necesitan para estrenar el día de hoy. ¿Qué facilidades que tienen ustedes el día de hoy y el resto de la semana y el resto del mes?
3: Pues sí, como bien comentas, el Versa acaba de cambiar de diseño en este año y pues fue un cambio para bien. Tanto en equipamiento como en el manejo, siente un auto mucho más refinado. Y el color azul que mencionas es el color insignia de la marca para el Nissan Versa, el cual resalta bastante. Y ese color que no encontramos en ningún otro vehículo de ninguna otra marca es exactamente con esa tonalidad. Y este, en la marca como tal se encuentra solamente en Nissan Versa y en Nissan Kicks. 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
2: Exactamente, de verdad que la gente tiene que venir. Por ejemplo, si yo quiero este vehículo, ustedes pueden venir, dan su licencia, se preguntan a algún asesor y se van a hacer la prueba de manejo. Es importante que conozcan por qué manejarlo, sentirlo, sobre todo cuando vas pasando los topecitos o vas esquivando un vaso. De verdad que eso es muy importante. La calidad del vehículo usted lo tiene que constatar, obviamente, haciendo la prueba de manejo. ¿Por qué les hacemos esa invitación? Muchos piensan, ah, no es para que usted venga a frechear en el carro. No, es precisamente para que conozcas. No sé por qué. Porque a lo mejor usted viene con un Versa, pero ya viendo otro vehículo, dice, bueno, ¿sabes qué me hace? ¿El Mazda? ¿Cuál es la diferencia? Y te empiezan a describir y terminas. Si venías con uno, te vas con otro y te vas más enamorado de la marca.
3: Pasa demasiado, que vienen por uno y al final se van por otro. Y eso que comentas es muy importante, el venir a la agencia y manejarlo. Porque no tienen nada que ver y no se imaginan realmente la gran diferencia que tiene el verlo en fotos, ver las publicaciones, leer la ficha técnica, a venir a la agencia y manejar el auto, sentir esa comodidad, ese manejo suave que te da un auto Nissan, es algo muy, muy diferente a lo que uno ve en redes.
2: Es importante, como tú decías, igual, tú dijiste un monto en cuanto al enganche, pero también se van adecuando, entre más enganche es, más van quedando cómodas sus mensualidades y la verdad que ustedes le dan la facilidad al cliente para que no tengan problemas de estrenar y obviamente se agilice su proceso.
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2: Es lo que yo les decía, en Nissan te facilitan todo. Así que Beto, si tú eres de los que está ocupado y tú dices, híjole, es que se me dificulta ir, no te preocupes, a la comunidad de tu hogar, de trabajo, te organizas con ellos vía telefónica y mira, el día de hoy te están diciendo si estrenas o no.
1: Una de las cosas que más me gusta, como ya lo mencionabas, es la atención personalizada que nuestros amigos de Nissan como Comalcalco tienen para todos ustedes. Y por eso cuando vengan a la agencia pregunten por Adme, pregunten por el buen Alejandro, que sin duda alguna te van a dar todas las opciones porque Aquí lo que ustedes quieren, lo que ellos quieren es que tú estrenes, ser parte de esa felicidad de estrenar un auto nuevo, de que tu vehículo forme parte de tu familia, y te vale venir también con toda la familia. 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
1: Pues ahí está, con esa información nos vamos a una pausa, regresamos en 957, ya FM.
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0: De regreso a través de la frecuencia importante 957, ya FM, Villahermosa, vamos a hablar de las unidades, chamacos, porque sin duda alguna, pues, hay gran variedad para que tú vengas a conocerlas y sobre todo para que vengas a manejarlas. En el bloque anterior platicábamos con Alejandro acerca de que no es lo mismo vivir la experiencia a bordo de un Nissan que obviamente nada más platicar así por encima, porque una hora no nos da, Lupita, para poder hablar y especificar cada uno de los vehículos que tiene para todos ellos, y para eso también ya se encuentra con nosotros. Nosotros le damos la bienvenida a la familia de Ya FM Villahermosa, también a nuestro estimado Juan Santos. Juan, bienvenido a los micrófonos de Ya FM. ¿Por qué aprovechar el mes de septiembre para estrenar un auto nuevo?
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0: Y con esta información nos vamos, una breve pausa, regresamos, esto es 957, ya FM, Villahermosa.
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1: Gracias por continuar en la sintonía de Yasme, mi hermosa. Oiga, recuerden que ya estamos por cerrar este control remoto de Felices con Salto, y para ello, para los últimos detalles, la invitación para hacerles, como siempre, el recordatorio para que vengan a conocer la agencia, para que vengan a conocer los planes de financiamiento, para que se lleven el auto de sus sueños. Tenemos a Gregorio, como siempre, gracias por la invitación. 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Que vengan a conocer la gente, pues aún no lo conocen, y que vengan a conocer también las ciudades que tenemos aquí en el que entreguen ya.
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1: Eso es todo, así que muchísimas gracias, Beto Ventura, nos vamos. Gracias a mi Ramírez y pues bueno, que la gente se quede en la sintonía.
2: 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Nos despedimos, ya lo mencionaste Lupita, a nombre de Ami Ramírez, Lupita López, soy Beto Ventura, somos 957 YFM Villahermosa.
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1: 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Mi nombre es Ami Ramírez. ¿Cómo estás, belleza? Yo espero que muy bien. Espero que muy bien y disfrutando el contenido exclusivo que ya FM Villa tiene para ti. En mayo del 2018, J Balvin confirmó una relación con la bella modelo Valentina Ferrer. Aunque la pareja nunca contrajo nupcias, en junio del 2021 ambos le dieron la bienvenida al pequeño Río. Sí, este Godzilla, así es. Bueno, la modelo anunció la separación en redes sociales. Así como escuchaste, en su cuenta de Instagram el fin de su relación fue anunciado. En el colombiano, pues no se había presentado al respecto. Y es que Ferrer compartió un mensaje en el que se lee que después de compartir tantos y tantos años y momentos importantes juntos, José y yo hemos decidido tomar caminos separados. El mensaje continúa, ha sido una decisión tomada desde el amor, el respeto y el deseo de hacer lo mejor para nuestra familia. Nuestra prioridad seguirá siendo acompañar siempre a Río con todo nuestro amor. Ferrer cerró su mensaje pidiendo respeto ante este momento personal y aseguró estar viviendo el proceso con tranquilidad. Así como lo escuchaste, en mayo del 2018 se confirmaron el inicio de su relación. En junio del 2021 dieron la bienvenida a Río, quien ya tiene 5 años, y a quien Ferrer anunció con un comunicado como la prioridad de ambos tras la separación. J Balvin concedió una entrevista en Primer Impacto en la que habló sobre el matrimonio, al que definió como una fiesta y un compromiso con la sociedad. El cantante también aseguró que no había diferencias entre estar casado y no estarlo, aunque dijo respetar el vínculo social y señaló que Ferrer compartía su forma de pensar. Aquí la información por YFM Villa.

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2: Ay, chamacos, que el Yair en plena transmisión de la Casa de los Famosos, pues que se le ocurre darle una cátedra y una plática al señor Memo Schurz y que va revelando la verdadera razón por la que come tantos huevos, chamacos, así es. Y es que resulta y resalta que el señor Yair hace la dieta del huevo. Pero tú sabes, ¿para qué o cómo se usa? Y es que la denominada dieta del huevo hace referencia, pues, a un modelo de alimentación muy restrictivo y de tipo hipocalórico, que se centra en el consumo predominante de este alimento con el objetivo de lograr una pérdida de peso a corto plazo. Este tipo de regímenes, suele limitar drásticamente la ingesta de carbohidratos y grasas, reduce la alimentación casi exhaustivamente a fuentes de proteínas magras y un número limitado de vegetales o frutas bajo índice glucémico. Existen variantes en redes sociales que proponen pautas aún más restrictivas basadas únicamente en grasas y huevos durante periodos leves. Lo que sí te podemos decir es que según los especialistas en nutrición y medicina, advierten sobre los inconvenientes asociados a los planes de alimentación monótonos y severamente restrictivos, por ejemplo, el efecto rebote, déficits nutricionales, impacto metabólico y cardiovascular, porque un incremento desmedido en el consumo de un solo tipo de alimentos sin supervisión médica puede exacerbar condiciones preexistentes en zonas con problemas renales, alteraciones en el perfil lipídico y muchos más. ¿Te quieres enterar? Visítame en nuestro portal. Esto es La Guaracha. En YFM Villa.

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0: 3.43. 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

4 en punto. 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

Ya es 17 de septiembre y te platico rapidísimamente porque yo sé que esta parte te gusta y te encanta y porque ya estás a nada de disfrutar de esta rolita. Hablemos de la canción A, B, C, D, E, F, U. Así es. Esta rola de la cantante estadounidense Gayle, quien nació del enojo y la frustración tras una ruptura amorosa. Por si eres de los que dice, ay, te la voy a dedicar, presta atención, porque Gayle se sentía culpable por terminar con su exnovio y trató de ser su amiga para no perder contacto. Además, el detonante de esta rola, pues fue porque ella se enteró por un conocido que su ex hablaba mal de ella a sus espaldas. Así como escuchaste, en la sesión de la composición, ella se encontraba enojada por haber intentado ser amable con alguien que la criticaba. Ella dijo, ¿saben qué? No, mi cielo, de aquí yo no soy. Fue al estudio con los compositores Sarah Davis y Dave Pittinger y dijo, es hora, mi momento llegó. Dando inicio al tema, el lanzamiento oficial de esta rola fue el 13 de agosto del 2021. El boom se desarrolló en TikTok. Meses después, la rola se volvió viral, lo que catapultó a Gayle a la lista de popularidad en todo el mundo. Debido al éxito, la artista lanzó versiones alternativas enfocadas en distintos estados de ánimo, como la ira o la frialdad. Además de una edición apta para la radio, que obviamente vas a disfrutar a través de Ya FM Villahermosa. Súbele el volumen a tu radio, esto es The Gayle en Ya FM Villa. ¡Fuck!

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1: En el chismecito coquetón de la semana a través de JFM Villahermosa, nuestra hermosa, maravillosa, impactante, trascendental, nuestra guerrera de los mil, de la peleadora de las mil batallas. Hablamos de la guapísima Miley Cyrus, quien, por cierto, acaba de lanzar, ya se vio, chamacos, Desperuari. Sí, esta rola es hoy. Y es que lanzó su décimo álbum de estudio, el nuevo álbum Bass. Explora el amor desde diferentes matices líricos. O sea, se trae una onda muy locochona a la bella Miley y nos encanta. Ya no solamente Miley Cyrus, sino ahora es Miley Cyrus Germany. Ahí te lo mostramos a través de JFM Impactante. Tú no le cambies, sube el volumen a tu radio y quédate con nosotros. Esto es Debí Tirar Más Fotos del señor Bad Bunny. Pídela, solicítala al WhatsApp 9931 90 50 61. Este es en JFM Villa.

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0: 4:42. 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
1: 4 de la tarde, 48 minutos, estás escuchando Ya FM Villahermosa y te platico rapidísimamente. Rubén Blades recibirá el premio Billboard Ícono, así como escuchaste, el salsero panameño Rubén Blades recibirá el premio Billboard Ícono en reconocimiento a sus más de 5 décadas de trayectoria durante los premios Billboard de la música latina, que se celebrarán el 22 de octubre en Miami, así como escuchaste, así lo informó la organización de Billboard. El músico y compositor ha grabado más de 25 álbums, ha compuesto cientos de canciones, colaborado con artistas de salsa, rock, jazz, hip hop, pop y reggaetón. Y se dijo estar completamente agradecidos. Pues más nosotros con tu música y tu talento, mi estimado. Vámonos con Échame la Culpa. Esto es de Hey Fonsi y Demi Lovato por Ya FM Villa.
2: Hey Fonsi.

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1: Gracias por escuchar 95.7. Recuerda que es ya FM Villahermosa, es la última hora en las tardes impactantes y es emocionante que te enteres todo lo que pasa con tus artistas y tu música favorita. Ay, Dios mío, a mí me encanta que me pongas atención y es que te voy a chismear. Yerimua generó críticas. Miren, a mí casi no me gusta dar notas de Yerimua porque la controversia de la muchachona, pero la mujercita Yerimua generó comentarios y críticas en redes sociales luego de compartir una sesión de fotografías con motivos a las fiestas patrias en las que pues posó sobre la bandera utilizando, la usó como parte de su atuendo, chamacos. Y eso, pues ya saben que fue ofensa nacional. Las imágenes fueron difundidas en redes, rápidamente generaron reacciones entre usuarios. Algunos cuestionaron la manera en que fue utilizada la bandera de México y señalaron que podría considerarse una falta de respeto al avaro patrio. Obviamente sí, chamacos, es que definitivamente sí. Y eso acredita hasta multas. Vámonos con música, esto es Lady de Pitbull y Ozzy Mahone y FM Villa.

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1: Escuchas Ya FM Villahermosa, 5 de la tarde, 21 minutos. Y que se sienta la buena vibra a través de las tardes impactantes de 95.7. ¡Ay! Es que algunos bostezaron. ¡Ay! Y es que otros se rieron. Y es que otros disfrutaron. Unos se estiraron. 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Mi nombre es Ami, me quedo contigo. Pues ya en un ratito más, minutos antes de las 6, me estoy despidiendo, pero te agradezco el que me permitas estarte acompañando. Mañana vamos a tener Checkpoint, chamacos, para que estén pendientes, porque vamos a presentar la próxima semana de Vértigo 2. Así es, una película que en 2022, bueno, es la secuela de la película que estrenaron en 2022, y ahora el poder ver Fall 2, Dead Point, está maravilloso. Obviamente ya lo sabes, en el cine favorito, andamos hablando de Cinépolis Sendero, para que acudas, estés pendiente, participes y puedas ganar. Vámonos pues con música, esto es por ti, de Fede Capo en YFM Villa.

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Gracias por estar. Gracias por estar escuchando 95.7. Préstame muchísima atención. Y es que en las tardes coquetas, en las tardes impactantes de Ya FM Villahermosa, resulta, resalta, acontece y sucede que tenemos información acerca de la temperatura. Así que presta muchísima atención a lo que te voy a chismear. 31 grados, Villahermosa, así es como nos encontramos el día de hoy. La sensación térmica llegó hasta los 38, o sea que sí se sentía algo fuerte. Hay pronósticos, a pesar de que el cielo se encuentra parcialmente soleado, hay pronósticos de lluvias, tormentas eléctricas dispersas. Dura a partir de las 7, 8 de la noche, chamacos, o sea, va a haber un descenso algo intenso en el cambio de las temperaturas. Se esperan lluvias puntuales intensas como tu ex, de 75 hasta 150. 50 milímetros en zonas de San Luis Potosí, Puebla, Veracruz, también en Oaxaca, Chiapas y Tabasco. Sin sistemas frontales que afecten al país, puedo platicarte acerca de estas lluvias puntuales intensas como tu ex en zonas de San Luis Potosí, Oaxaca, Chiapas, Tabasco, Puebla y Veracruz. Escúchame con mucha atención para el día viernes 18 de septiembre. Ay, hoy es 17, qué bonito. Te voy a platicar que las lluvias intensas son las que oscilan desde 75 mililitros en adelante. Escuchemos. Escuchamos, no juzgamos, chamacos. Y ahí te va. El canal de baja presión, una masa de aire frío y una circulación ciclónica en niveles altos de la atmósfera ocasionarán lluvias a muy fuertes en los estados del noreste, oriente, sur y sureste de México, incluida la península de Yucatán, con posibles con lluvias puntuales intensas en las zonas ya mencionadas con anterioridad, o sea, Tabasco sí está aquí. Además, se prevé viento de componente norte con rachas de 60 hasta 80 kilómetros por hora en el Istmo y en el Golfo de Tehuantepec. El monzón mexicano y la inestabilidad atmosférica ocasionarán chubascos en Sonora, en Durango, Sinaloa y Nayarit. Así también con lluvias puntuales fuertes en Chihuahua, canales de baja presión, aunados a una circulación ciclónica y vaguadas en niveles altos de la atmósfera. Esto va a originar chubascos, lluvias fuertes acompañadas con descargas eléctricas en zonas del norte, occidente, centro y sur del territorio nacional. Continuará el ambiente caluroso, muy caluroso, en el norte de México, estados del litoral del Pacífico y la península de Yucatán, prevaleciendo la onda de calor en Durango, en la zona oeste, y Sinaloa en el centro y sureste, y también en Tabasco, a excepción de unos momentos que pues se prevé la lluvia. ¡Vámonos con Belinda y Javi! En YFM Villa.

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Chamacos, ha llegado el momento de despedirme, pero te recuerdo que de lunes a viernes escuchas las tardes impactantes. Así es, de lunes a viernes en 95.7 para que no tengas pierde de nada. De 2 a 6 te acompaño, mi nombre es Ami Ramírez, pásala increíble en este jueves tan hermoso y maravilloso a través de YFM Villahermosa. Para que le subas el volumen, para que te la pases imperdiblemente bien y sobre todo para que no le cambies al contenido exclusivo que la familia de YFM Villa tiene para ti. Yo soy Ami, nos escuchamos muy pronto a través de una programación espectacular en el 95.7 de tu radio. Te dejo con Karim León, el cancelado Karim León. Y con The Kid Laroi por YFM Impactante. ¡Diu!

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